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Cuando yo escribí esta canción no existía ni Facebook, ni Twitter, ni hashtag, ni la puta que los parió. Así que yo llegaba a Corrientes y decía que no saben ustedes lo que dijo la Muipú. Y no lo sabían. A que ustedes saben lo que dijo la Muipú. Dijo... Dijo hola y adiós. ¡Ole! Y el portazo sonó como un signo de interrogación. Sospecho que así

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Buenas noches. Aquí y ahora empieza A Medianoche. Muy buenas noches. Durante 120 minutos estaré contigo acompañándote. Un humilde servidor, Rafael Ramis. 120 minutos para el romanticismo musical en esta sintonía. Muy buenas noches y dediquemos un poco de tiempo a la música romántica. Jason Donovan, Sail It With a Kiss.

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1: Pastora Soler, quédate conmigo.
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